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1: 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Estamos hasta las 6 de la tarde juntos en este día con este solazo, ¿no? Increíble. Un gran domingo que estamos viviendo por delante con 15 grados de temperatura, cielo totalmente despejado, ideal para ponerse los lentes, los auriculares, caminar un poco y seguir escuchando la mejor música del fin de semana de la Pop 101.5. En esta hora se viene Foster the People, Virus y además Coti, entre otros. Tenemos la consigna, vamos a estar regalando entradas para el cine. Yo te diría que te quedes ahí atento o atenta a través de WhatsApp 11 28 52 101.5, porque vamos a estar regalando entradas para el cine. Sí, ahora no te va a gustar. Esto es A las 9.

0: Las 3 de la tarde, 18 minutos en toda la Argentina. Estás escuchando música pop hasta las 6 de la tarde. Foster the People sonando por acá. Bueno, vos sabés que la consigna de hoy tiene que ver con esto que estábamos hablando, ¿no? Hace una horita antes, mucha gente que se va sumando a través del WhatsApp. Estamos preguntándote a vos, ¿cuáles son esas golosinas o juguetes que tenías en la infancia, ¿no? ¿Cuáles son esas golosinas que quizás vos, cuando salías del recreo o salías de la escuela, comprabas y ya se convertía como una especie de clásico, ¿no? Eso que recordás y que tenemos ganas de seguir teniendo en la memoria, esas golosinas increíbles y que a nosotros nos ponía contentos, nos hacía felices cuando salíamos del cole. Si recordás alguna, podés dejar tu WhatsApp al 11 28 52 101 5, tu nota de voz, por supuesto, y ahí de paso ya vamos a estar entrando, te vamos a estar anotando para el sorteo, en realidad, de las entradas para el cine. Así que andá prestando atención. Alguna película que te esté gustando o que tengas ganas de ir al cine multiplex, porque nosotros, claro, te estamos invitando. La pop te invita al cine, así que presta atención y te sumas al 11 28 52 1015. A ver, ¿quién tenemos? Hola.
1: Hola, soy Daniel, 488, mis últimos tres. Actualmente estoy viviendo en Rosario a fines del 86, nací en Lanús, me crié en Varela y los últimos 4 años estuve en Boedo y Constitución, por ahí. Las golosinas, me recuerdo, no sé si te acordás, la gallina, esos caramelos que eran antiácidos y tenían algún líquido adentro que eran ricos. Después las tiras que venían de mielcita. El caramelo mandarina, qué rico que eran esos caramelos. Había unas moneditas de chocolate que venían con un envoltorio dorado, que parecían monedas de oro y eran unos chocolates ricos. No me acuerdo cómo se llaman. Y bueno, las titas y la rodesia, agregale rumba y amor. No se te acordás la...
0: Ese sí, todavía...
1: Los alfajores, sí. Lola. Hola, Lola, te traje una Lola. Bueno, qué lindo programa. La verdad que es la primera vez que lo escucho y está muy bueno. Abrazos desde Rosario, provincia de Santa Fe.
0: Ahí está, te mandamos un abrazo grande y gracias por estar ahí también del otro lado. ¿Tenemos uno más por ahí, uno cortito? Hola.
2: Hola, buenas tardes. Me sumo buenas a la tardes. Consigna. Me llamo Luz. Me encantaría ganarme las entradas. Mi número es 969 y te cuento que lo que más me gustaba cuando salía del colegio es que mi mamá me compraba un topolino que venía el chupetín con un juguete. Y mi papá, sí, cada vez que iba a comprar cigarrillos, me acuerdo que, bueno, que no hay que fumar, por supuesto, pero bueno, me compraba un Jack. Y ahora parece que se va a renovar de nuevo con los personajes de Mafalda y su familia. Ahí estoy re contenta. Así que voy a hacer lo mismo que hacía mi mamá, lo voy a hacer con mis nietitas. Qué lindo. Mando besos gigantes para todos.
0: Gracias por dejar tu recuerdo por ahí. Qué lindo, me encanta eso, ¿eh? La gente que se enganche con nosotros también y algunos que nos descubre, ¿eh? Porque esa es la idea también, que te quedes con nosotros a cada fin de semana por acá hasta las 6 de la tarde y todo durante toda la programación de la radio, que está buenísima y que ustedes también se pueden dar el lujazo de poder escucharnos en nuestro canal de YouTube. Ahí vas a poder ver algunos recortes y demás, así que dale me gusta, suscríbete a nuestro canal de YouTube para seguir escuchando y estar ahí en contacto con la gran comunidad que tiene la pop, que es increíble en toda la Argentina y en el mundo, ¿eh? Así que bueno, seguinos a través de nuestro canal de YouTube. Seguimos en música pop con Virus, Luna de Miel en la mano. Así estamos avanzando por acá, vamos a estar regalando entradas para el cine. Qué lindo es ir al cine, ¿no? Así que bueno, presta atención porque las entradas pueden ser para vos.

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Bon Jovi en el fin de semana de la Pop 101.5. Buenos clásicos también suenan en el aire de la radio. Y además, bueno, como siempre, tenemos invitaciones para vos, para que vayas al cine. Y hoy la consigna tiene que ver con qué golosinas o juguetes tenías en esa infancia. Cuando era más chico, cuando estabas en el secundario, cuando salías y te comprabas algo rico. ¿Te acordás? 11 28 52 101.5. A ver, ¿quién tenemos?

0: Hola.
1: Buenas tardes, Pop. Me
0: Buenas
1: llamo
0: tardes.
1: Marcela. Vivo hace 35 años acá en Buenos Aires. Soy de Monte Grande. Bueno, mi infancia, mi madre me compraba para ir al jardín las Lincoln. Venían individuales, chiquitas, con 3, 4 galletitas, no sé, algo así, chiquitas.
0: Es verdad, sí.
1: Y la gallinita, adentro traía un líquido que con una base así como, como la de la hostia. Bueno,
0: mira vos.
1: Chochas nosotros porque nos compraba eso, riquísimos. Y como juguetes, bueno, estábamos en el Santiago, así que nuestro juguete era el trompo. Tengo
0: claro.
1: Con hermanos varones jugando. Y el yo-yo. Así que bien. Esa era nuestra infancia. Los juegos ahí en el patio llenos de tierra.
0: Bien, bien, bien. Como todos, es así. 11, 28, 52, 101, 5. A ver, ¿quién tenemos? Hola.
2: Hola, Pop. Me sumo a la consigna. Buenas tardes.
0: Buenas tardes.
2: 29, 31. Me acuerdo de las mielcitas.
0: Uf.
2: Tenía las verdes, rojas. Hermoso era eso. Y después tenés los tubi, tubi 3, tubi 4. Música pegadiza que tenía. Y los Milky Bar. Los Milky Bar eran terrible.
0: Claro.
2: Bueno, espero poder ganarme las entradas. Un abrazo, muy buena la radio.
0: Ahí está, te mandamos un abrazo grande. Pensé que termina, pensé que iba a decir algo más, pero ahí está, gracias amigo por dejar tu mensaje. Che, Central está perdiendo 1-0 frente a Independiente. ¿Cómo estará Rica Chaval? ¿Estará totalmente desesperado viendo este partido? Central está perdiendo en este momento 1-0 frente al Rojo de Avellaneda. El encuentro que se está dando ahora para pasar a los cuartos de final de este playoff de la liga. Bueno, mientras tanto, vamos a estar escuchándote a vos a través del WhatsApp 11 28 52 101 5, que vamos a estar regalando las entradas para el cine, ¿ok? Ratones Paranoicos, esto es Sigue Girando.